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Ok, amigos, ok, ya son exactamente ya las 7. 7 con 5 minutos. Ok, ok, vamos con esa canción de Moderato con el tema Sentimental. Pero antes de, le recuerdo los números de WhatsApp, ¿no? 87 103 36 79. Vamos con más. Y enseguida.

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Ok, estamos de regreso. Son exactamente ya las 7 con 15 minutos. Solamente para recordarle que a partir de las 9 de la noche, sí, a partir de las 9 de la noche empieza la hora friki con el compañero Emanuel, que estará con ustedes de 9 a 1 de la mañana. Le mandamos un gran saludo también ahí para Carlos, que también estará con nosotros. Bueno, lamentablemente yo me quito a las 9 de la noche y es cuando empieza la hora friki, pero se quedan con el compañero Emanuel, Carlos, que estará durante el programa. Así que muy buen programa, así que les invito a escucharlo. ¿Por qué? Porque es muy interesante, muy divertido, muy de todo, ¿verdad? Así que gracias por sus mensajes. Un gran saludo ahí para mi amigo Said, que nos está escuchando hasta Tizimín. Sí, ya estará llegando, ya llegó a Tizimín. Le mandamos un gran saludo hasta Tizimín, Yucatán, al buen amigo Said. La verdad es que sí, un gran amigo, uno de mis mejores amigos. Vamos a continuar con más, vamos con algo de Elefante, con el tema Sabor a Chocolate, a través de Sol.

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1: Ok, ya estamos de regreso, son exactamente ya las 7:24 y de verdad agradezco mucho por sus mensajes. A ver, aquí nos llegan mensajes, nos dice, nos comentan, Rodri, muy buenas tardes. A ver, aquí nos piden una canción, mil disculpas, no estamos en la hora de complacencias, pero más adelante sí, con el compañero Emanuel, con muchísimo gusto, yo le paso el recado. Y bueno, el recado, la complacencia, con mucho gusto él lo va a complacer, ¿verdad? Así que gracias, les agradezco infinitamente. Vamos con más música y en un momento regresamos.

Ok, estamos de regreso. Son exactamente ya las 7. 7 con 30 minutos. Qué rápido pasa el tiempo, qué rápido pasan los segundos, los minutos, las horas. Y estamos aquí disfrutando de muy buena música. Hasta las 9 de la noche, aún hay tiempo. Una hora y media nos falta para disfrutar de muy buena música. Ok, vamos a mandarle saludos muy, pero muy, muy bonitos, muy especiales ahí para mi amiga Meraidi, que nos está escuchando hasta Valladolid, Yucatán. Un gran saludo para ti, Meraidi. Un gran saludo ahí para todos, ahí para Meraidi, para mí. Ya se me olvidó lo que iba a decir, pero le mandamos un gran saludos ahí para Meraidi. Y también ahí saludos para Paulo. Un gran amigo, la verdad no sé dónde está en esos momentos, pero le mandamos un gran saludo ahí para Paulo de parte de Mondragón. Muchísimas gracias. Sí, le mandamos igual un gran saludo ahí para Grecia, que está hasta Nuevo Uxcam. Le mandamos un gran saludo. El día de ayer fue su cumpleaños, 23 de julio de 2026. Así que le mandamos un gran saludo a Grecia. Grecia sabe que la queremos muchísimo. Y vamos con más música. Vamos con algo de la Quinta Estación, con el tema El Sol Nos Regresa, a través de Sol Estéreo.

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3: Ocho de la noche con 5 minutos. Un gran saludo ahí para don Miguel Canté, que hace ratito nos llamó. Ahí estuvimos platicando con él. Gracias, de verdad, por siempre llamarme todos los días. Las veces que estoy aquí, siempre me llama don Miguel Canté, nuestro amigo don Miguel Canté. Gracias, de verdad, se les agradece infinitamente. También para la pandilla de Miguel Celis, un gran saludo ahí para Javier, para Anselmo, para sí, para todos, verdad, que nos están escuchando. Muchísimas gracias. Les recuerdo el número de WhatsApp, ¿no? 87-103-3679. Vamos con más y enseguida regresamos.

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1: Ok, amigos, ok, ya son exactamente ya las 8 de la noche con 32 minutos. Así que, bueno, ¿cómo se les está pasando? Yo me la estoy pasando increíble, disfrutando de muy buena música. Gracias, de verdad, gracias por sus mensajes, gracias por sus llamadas. Ya casi estamos por despedirnos, ya media hora más y nos despedimos, pero no se vaya, por favor, no desconecte su radio. ¿Por qué? Porque ya en unos ya en media hora ya llega el compañero Emanuel, que estará con ustedes de 9 hasta la 1 de la mañana. A ver, aquí nos llega un mensaje, nos dicen, nos comentan, un saludo a Dariel, que está cumpliendo años, nos dice que está cumpliendo 17 años. Un gran saludo ahí para el amigo Dariel, espero que la pase increíble, espero que la pase bonito, y claro que sí, vamos a ponerle las mañanitas.

Felicidades, Dariel. Feliz cumpleaños, Dariel. Espero que te estén consintiendo, que les estés pasando increíble, bonito, en un día muy especial, muy especial. ¿Por qué? Porque es cumpleaños, viernes 24 de julio de 2026. Vamos a continuar con más. Vamos con algo de Maluma, con el tema Cosas Pendientes, a través de...

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0: me lo enseñó el Señor.
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Ok, amigos, ok, llegó la hora de despedirnos. Gracias en que me estuvo escuchando en esas horas de muy buena música. Se le agradece infinitamente. Mañana me estaré escuchando en el turno. Es muy temprano, es el primer turno, de 5 de la mañana a 9 de la mañana. Mañana sábado, recuerden, mañana sábado, 5 a 9 de la mañana. Así que gracias, ya saben. También mañana vamos a tener el consultorio, así que estén atentos. Antes del consultorio, muy buena música desde las 5 de la mañana. Muchas gracias, que descanse, dulces sueños. Pero no se vaya, no se vaya, porque ya en unos minutitos más llega el compañero Emmanuel. Vamos con más música. Yo me despido y muchísimas gracias.

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0: Wow, Carlos. Gente, Carlos me dijo al entrar, me dice:
1: ya lo voy a arruinar.
2: Va de nuevo.
0: Es que...
1: ¿Qué onda, amigos de Cozumel? ¿Qué tal? ¿Cómo están? Espero se encuentren muy bien el día de hoy. Sean todos bienvenidos nuevamente a su programa favorito, Di La Hora Friki. Muy buenas noches a todos. Me presento, yo soy su amigo, compañero doctor Valocar. Y como cada noche no me encuentro completamente solo, no. Estoy con nada más y nada menos con mi amigo, compañero doctor Emma. Muy buenas noches, Emma. ¿Qué tal? ¿Cómo está?
0: ¿Qué tal? Buenas noches. No, hombre, de verdad. ¿Qué? Llega Carlos, me dice: Emma, no me interrumpas.
1: Al
0: iniciar y ok,
1: que
0: y intento no interrumpirle y veo que se queda callado un rato, pues, y sí, veo que está leyendo su teléfono. Digo, no sé qué está leyendo, qué está buscando, qué está deslizando. Dije, este chavo ni se aprendió su guión, de seguro lo está buscando, porque no, porque de verdad, qué mal introducción hiciste.
1: El suspenso, quiero hacer algo diferente, quiero hacer como un episodio, como si fuera... pues esos típicos episodios de los Looney Tunes, ¿te acuerdas? Años, cuando empezaban de que, fantasías animadas de ayer y hoy, y que de repente ya acaba la intro, empieza como que el programa. No, hombre. No, o sea, es que ya no quiero hacer nada, ¿no? Ya me voy, me retiro por hoy.
0: Está bien.
1: No puedo inspirarme, no puedo poner creatividad, o sea, en este programa. Rompe, sí, la inspiración.
0: No, es que, o sea, sí, pero creo que todos nos quedamos así como que de, ¿empezaste bien? ¿Y los demás?
1: Pues estaba esperando a que acabe la intro para luego empezar normal, con la música normal.
0: No, hombre,
1: normal.
0: Carlos, obviamente. No, mijo. Es que empezar una vez así de corrido, no, hombre. Nos dejas con así como que, ¿qué onda? Porque parece como que se te había olvidado el guión.
1: Ya, pero bueno, en fin. Muy buenas noches, amigos, ¿qué tal? ¿Cómo están? Hoy, viernesito, 24 de julio.
0: Viernes.
1: ¿Eh?
0: Viernes.
1: Viernes. Tenías que ser alcohólico, hermano.
0: Sabes.
1: Nah, hombre, ¿cómo así? Lamentable, mano.
0: Viernes de...
1: ahorcar.
0: No, de ir a ver la Odisea el fin de semana. ¿Tú qué piensas, Carlos? Te van a pegar, Carlos.
1: No, yo sí soy. Yo, no, sí. Pero bueno, sin más, probamos los amigos. Muy buenas noches a todos nuevamente. Estamos un día más aquí, ya inicio de fin de semana. Hoy, ¿qué vamos a estar haciendo, Emma?
0: Vamos a estar regalando una cena con Carlos, así es, mi gente. Vamos a estar regalando una cita a ciegas, porque de verdad no van a querer verlo. Van a llevar una bandolera y ahí no van a tener una cinta, nada más van a hablar con él. Porque luego se apena si lo ven. como un cuerpo puercospín, ¿saben? De que se envuelven en él para que no lo vean.
1: ¿Cómo?
0: Es tu sistema de defensa.
1: Me cachiste la mano. Ahora. No, amigos, hoy vamos a estar regalando boletos. Boletos de cine a 0 pesitos, 100% gratis, ahí para que ustedes se puedan llevar y puedan ir a ver cualquier película que estés estrenando.
0: ¿Cualquiera?
1: Ahí. ¿Cualquiera?
0: ¿En serio?
1: ¿En serio?
0: ¿Hasta la de Spiderman? ¿O no da chance?
1: La de Spiderman, claro que sí.
0: Oh.
1: Obi.
0: ¿Cuándo me dijiste que salía? Bueno, ¿te me dices? Porque me imagino que tienes información sobre ello.
1: Claro que sí.
0: Okay.
1: Así es, amigos, que estén atentos el día de hoy, porque hoy vamos a estar regalando boletitos 100% gratis, que por cierto voy a aclarar que solo nos quedan para 4 concursantes o bueno.
0: O sea, dos pares. O sea, cuatro, o sea, nos quedan de verdad, nos quedan 8.
1: ¿Ah?
0: Nos quedan 8 boletos,
1: sí.
0: Oh, yo pensé que eran dos pares.
1: Bueno, no, son cuatro.
0: Cuatro.
1: Sí,
0: lo que sea, Carlos.
1: Así es.
0: No me dices es cuatro, pero no sé si es cuatro pares o cuatro personas.
1: Bueno, cuatro personas, cuatro pares, ¿lo mismo?
0: No, cuatro personas.
1: ¿Cuántos son cuatro, cuatro pares?
0: Cuatro pares son 8 personas.
1: Ajá.
0: Ajá, tú dices.
1: ¿Y cómo lo hemos regalado siempre?
0: Dos como pares.
1: Ajá.
0: Pero tú dices personas. Dijiste, tenemos para cuatro personas. Es como que...
1: Nos confunde. Yo digo que en vez que nos confundas, más vamos a escuchar algo de música.
0: Tú confundes a la gente. Yo solo reacciono como la reaccionaría la gente.
1: Es que yo solo me entiendo.
0: Sí.
1: Vamos a empezar con algo aquí movido, ¿no? Algo muy bonito. Vamos con algo de Electric Light Orchestra. Esto es Mr. Blue Sky.
0: Casi dices horchata.
1: Es horchata.

0: Dios mío. Buenas noches, son las 9:11. Dios mío, Emma. Estás peor, pero Dios mío. Tienes una desesperación, no tienes paciencia. La paciencia es una virtud, Emma. ¿Tú sabías eso?
1: Sí, lo pongo a prueba siempre con este micrófono.
0: Ya me di cuenta. No es por nada, amigos, pero Emma se acaba de echar el segundo micrófono.
1: No, es que no le han cambiado, Carlos. Le pusieron un cincho.
0: Ya rompió otro micrófono. Por favor, producción. Producción,
1: que
0: por favor.
1: Que nos pongan un. Y luego ni es el micrófono completo, solo es el adaptador que está roto.
0: Lamentable. Pero bueno, ¿qué onda, amigos? Ya estamos de vuelta aquí en Hora Freaky. Emma, tenemos algunos mensajes ahí de tu fan número uno. Ahí, léelo, por favor.
1: A ver, dice por acá. Pero es que no me cargaba la computadora. Ahora sí. Un fuerte abrazo para la pandilla de Miguel Celis que nos anda sintonizando. Ahí, dice por allá. Dice, soy Javier, me descargó mi cel. No, hombre, estás bien mal, ¿eh? Así como tóxica de Carlos que le checa el celular, así igualito. Y de acá, dice por acá, acá uno está esperando allí para buscar la... ¿Cuál va a ser la manera en cual va a ganar los boletos? Dice por acá. ¿Oíste?
0: ¿Cómo?
1: Una persona que anda esperando para, digamos, la dinámica para que se gane los boletos.
0: ¿Otro desesperado?
1: Sí, sí, sí.
0: Me
1: sí.
0: Canches de nada.
1: Soy ese, Carlos, soy ese.
0: Eres tú.
1: Soy yo desde mi cuenta falsa de WhatsApp.
0: Dice, hey, tengo una hora esperando el programa a escuchar la forma de ganar alguna promoción. Si llego tarde, discúlpenme, me retiro. Buenas noches. Soy Baltasar Martín Burgos, buenas noches. Seguiré participando. Se fue, regresó, se arrepintió cuando se
1: fue. Es que fue a buscar la cena.
0: Ah, claro.
1: Fue a buscar la cena.
0: Un saludo ahí, amigo Baltasar. En un momento más, tranquilo.
1: Aguanten. Vamos a poner una así, de verdad, una bien difícil.
0: A ver, échatela.
1: Preparen sus calculadoras científicas.
0: Dale, a ver. Cuéntame, dilo, papi. Dale.
1: Difícil, a ver, tú qué.
0: Como tú dime
1: el nivel de dificultad que quieres que sea la dinámica.
0: Tú regálalo, ya lo tenemos aquí. Tú regálalo.
1: Ok, dale. Abran su ChatGPT, su Cloud, lo que ustedes quieran. ChatGPT. Díganme la.
0: Ya, dale, te pareces a mí en el inicio del programa.
1: Ya ven que Carlos es el desesperado.
0: Desgraciado.
1: Se está poniendo a prueba, Carlos. No, la dinámica es sencilla. Solamente tienen que decir cuál es su poder ideal. Su poder que les gustaría tener en el mundo de que tengamos superpoderes todos y puedan elegir cuál sería el superpoder.
0: Ajá, básicamente. Supongamos que tienes un superpoder. ¿Cuál sería? Le haces de emoción, Emma.
1: Sí, ¿cuál sería el más útil? O sea, para ellos.
0: Ah, bueno.
1: Porque, por ejemplo, uno puede pedir rayos X y sería increíble, pero.

0: ¿No sería útil?
1: Ajá, sigue.
0: Sí, ya estoy, ya lo dije.
1: Bueno, pueden mandar ahí su respuesta al número de WhatsApp de cabina, amigos, al 987-103-3679. Repito nuevamente, 987-103-3679. Ahí pueden mandar su respuesta a esta pequeña dinámica para que se puedan llevar esos increíbles boletos. Pero bueno.
0: Ya participado dos, ¿eh?
1: Ya tenemos aquí. Ay, qué rápido. Yo digo uno. Espérame. Dice: poder retroceder el tiempo por un minuto. Un minuto.
0: Como la canción, mínimo. Carlos.
1: ¿Qué canción?
0: No, hay una canción, creo que dice que te retrocede el tiempo un minuto.
1: ¿Estás bien?
0: ¿Pero quién no ha querido retroceder
1: el tiempo? ¿Pero por qué un minuto? Mejor el poder manipular el tiempo y el espacio.
0: Oye, ¿sabías que retroceder el tiempo es retroceder y que todo saca mal?
1: Probablemente. ¿El efecto mariposa?
0: No, eso. Ah. Sino que podrías quedar varado en el espacio.
1: Probablemente, si no sabes controlarlo, sí. Pero bueno, es verdad. Así que, compañero, terminación 8234. En un momento más nos comunicamos contigo para que te lleves estos boletitos. Ahí tienes Emma. Ahí te están diciendo Super Emma. ¿Qué poder tendrías tú, Emma?
0: ¿Yo? Uh-huh. Uf, qué buena pregunta. No me la había hecho. Pero volar sería uno. Será muy útil para moverme y no, que no haya tráfico.
1: Dijeron arriba los... y salirse volando.
0: Así es.
1: Ah, sí.
0: Arriba los más fieles. Salí volando. Y Carlos se fue para abajo.
1: Dice por acá nuestro compañero con terminación 8942. Curar todas las enfermedades. Mucha gente sufre y no tiene dinero para pagar curaciones. Es verdad, es verdad. Sin embargo, lamentablemente, ese poder, a pesar de que es algo bueno, toma en cuenta de que, bueno, cures a todas las personas del mundo, pero va a llegar a un punto en el cual hay algo llamado sobrepoblación y luego vamos a tener que hacer el tema de...
0: de matarte.
1: Estás loco. No, iba a decir el tema de pues, buscar una forma de que todos puedan de sobrevivir en este mundo, ¿no?
0: Claro, es cierto.
1: De tener alimento suficiente para todos, o sea... Dios mío, Mac.
0: O sea, tú te refieres a la selección natural, ¿no?
1: Ya vámonos.
0: Oye, pero el tuyo, ¿cuál sería tu poder así el mejor para ti?
1: Yo
0: ¿Ser más alto?
1: ¿Eso qué? Pero bueno, ya vamos a seguir.
0: Pero con... dilo, Carlos, tu ya poder. Que tu poder. No,
1: nada,
0: no,
1: nada.
0: Aquí no nos vamos.
1: Tener la habilidad de manipular la materia y ya está.
0: Ok,
1: sí, de repente hago un chasquido y acá salen 1,000 pesos.
0: Como Thanos, ¿no?
1: O unos taquitos así.
0: Uh-huh. Unos taquitos estaría bueno. Pero ¿de dónde? Depende de dónde, igual.
1: ¿De dónde? ¿De qué? No sé. Okay. Pero bueno, vamos a seguir con más, amigos. Vamos a seguir con más. Vamos a hablar ahorita rapidito de la cartelera de semana de ahí de Cinépolis Puerta Cozumel. De lo que se estrenó el día de ayer, juevesito. Porque recordemos que todos los jueves y también algunos miércoles hay estrenos de películas en el cine. De primera mano tenemos a su tercera semana con La Odisea de Christopher Nolan. Una de las grandes películas, muy recomendable.
0: Vayan a verla.
1: Vayan a verla.
0: Sello de Emma.
1: Efecto.
0: Así es.
1: El sello de palo.
0: ¿Qué?
1: No sé.
0: Se escuchó re mal.
1: Sí, ya lo sé.
0: Se escuchó re mal.
1: Olvídalo. Pero bueno, vamos con su... segundo mes, tenemos a Toy Story 5, clasificación AA para toda la familia. También de antemano tenemos algo de DreamWorks, tenemos a Minions y Monstruos, también para toda la familia.
0: Tengo un familiar que no le gustó esa película.
1: Yo igual tengo un familiar, Emma.
0: Que no le gustó para nada esa película, bueno. De verdad, así dijo que se salió de la película.
1: Lamentable.
0: Sí, no sé si esté buena o no.
1: Por otro lado, otra de las películas de Disney, pero la menos querida, tenemos a Moana, versión live action, con clasificación A. Y por último, un pequeño estreno que tuvimos el día de ayer, una película interesantemente romántica mexicana, de drama, con clasificación B15, para mayores de 15 años, recuérdenlo, tenemos Hasta el fin del mundo, una bonita película romántica. ¿Quieres que te cuente un poquito, Emma?
0: Ok, cuéntame.
1: Dice la sinopsis.
0: ¿Me vas a llorar?
1: Probablemente.
0: Ok.
1: La película sigue a Manuel.
0: ¿A yo?
1: Quien es interpretado por Mauricio Ochan. Ochman, perdón.
0: Ay, sí, Onichan.
1: Un hombre con una vida aparentemente resuelta, okay, cuyo destino cambia tras una llamada inesperada que lo lleva a reencontrarse con Esmeralda, quien es interpretada por Aislinn Derbez, la hija de Eugenio Derbez, para que nos ubiquen.
0: Ok.
1: La mujer que marcó su vida años atrás, o sea, su ex. Así es. Lo que comienza como un viaje al pasado se transforma en una confrontación con las decisiones, los sueños y los amores que definen quiénes somos realmente. Ahí lo dejo nomás, una película bonita de drama y clasificación B15 de comedia romántica mexicana. Pero bueno, así es, Emma. Le sigue mandando mensajes, Emma. Dice... No me lees, saludos, Emma. Mano, ¿lees, Emma?
0: ¿Soy yo o no, de verdad no dije el mensaje? Según yo sí lo leí.
1: Porque el Javier dice, citas ciegas, te pareces a la pomposa, jaja, buenas noches. Ah,
0: ¿qué?
1: No sé, creo que me ofendió.
0: Es que otro mandó mensaje.
1: Ya. Emma sí se parece a pomposa.
0: Yo sí. Peso 87 kilos, imagínate. Puro amor.
1: Órale.
0: Estoy llenito de amor.
1: ¿Te parece si vamos con una canción rápida y reto, no?
0: Dale, pues.
1: Vamos con algo de... Vamos con el opening de los Teen Titans y regresamos rapidito.

0: vamos a la partida. Que enseguida regresamos con más de La Hora Friki.
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2: Son las 9:26 y vamos con más de La Hora Friki. ¿Qué tal? Pero bueno, antes de seguir, vamos a comentar y a continuar con la rifa de boletos para que ustedes se puedan llevar una moto gratis que tiene aquí el lema estacionada en la parte de aquí afuerita.
3: En la casa de Carlos.
2: Una...
3: La vamos a traer, pero es una eléctrica roja. Me va a encantar.
2: Ay, de la motocicleta no se está hablando, ¿eh?
3: No funciona, pero ahí está.
2: Sirve para arrastrar.
3: La arrastra. Avanzas más caminando, la verdad.
2: Nah, vamos a estar regalando los dos últimos. Los dos pares de boletos. Los dos últimos pares de boletos para dos personas que quedan. Así que las dos primeras personas que respondan aquí al número de cabina de WhatsApp se van a llevar estos boletos de cine. A la dinámica, fácil y sencillo, que nos digan cuál es su videojuego favorito.
3: Wow.
2: Fácil y sencillo.
3: Wow. O sea, ya sabes qué, Carlos.
2: ¿Qué?
3: Yo no me he comprado este juego.
2: ¿Cuál?
3: Porque según estoy ahorrando, pero siento que no me voy a aguantar más de un mes en comprármelo.
2: ¿Cuál?
3: Me pican las manos. El Black Flag.
2: Ah, yo ya lo tengo.
3: Ya sé, por el Game Pass.
2: Sí.
3: Ya sé, pero yo estoy como
2: entre
3: sí y que no.
2: Así es. Así es, amigos, pueden mandar el número de WhatsApp de cabina a 987-103-3679. Repito nuevamente, 987-103-3679. Ahí pueden mandar su respuesta a básicamente a la pregunta de ¿cuál es su videojuego favorito?
3: Yo puedo participar.
2: Tú tienes dinero.
3: No es cierto.
2: Sí.
3: No es cierto.
2: Ahí manden ahí su mensajito, amigos. A las dos primeras personas que manden mensaje se llevan estos boletos para que puedan ir a ver al cine cualquier película que se esté estrenando esta semana, la próxima semana, la próxima semana, de la próxima semana, de la próxima semana, hasta el 30 de septiembre, ya que esa es la vigencia de los boletos. Pero bueno, vamos a continuar con más chismecito, más noticias del mundo del espectáculo, del cine, de los videojuegos y ya.
3: Ya es toda,
2: güey. Es de mi agrado informarles, señoras y señores, de que el día de hoy ya se estrenó una de las series de uno de los universos, creo que más reconocidos o conocidos por el género de la ciencia ficción.
3: Ajá.
2: Creo que ya lo conoces, Emma. Es de mi agrado decirles, señores, de que hoy se estrenó el primer episodio de la nueva serie del universo de la teoría del Big Bang. Stuart no logra salvar el universo. Ahí se estrenó en HBO Max el primer episodio para todos aquellos que quieran ir a verla. Muy buena serie, muy recomendable, muy divertida, por si te llegó a gustar la serie de la teoría del Big Bang.
3: Nunca la vi, ¿eh?
2: ¿Nunca viste esa serie, ma?
3: Solo vi How I Met Your Mother, Cómo Conocí a Tu Madre. Pero no sé si así se llama la serie. De verdad, solamente esa vi. Y después me recomendaron ver The Office. Me recomendaron ver esa de T-Big Bang Theory. Vela,
2: yo te recomiendo que la veas. Está no la muy buena.
3: No, hombre, no. Apenas si vi La Oficina. Y no me la vi porque es mexicana.
2: Igual está chida La Oficina. Así es, amigos, y es de que la serie de Stuart trata de salvar el universo. Debutó con 67% en Rotten Tomatoes. Este es el spin-off de la teoría del Big Bang, que se estrenó ahí en HBO Max. Muy recomendable por si gustan ir a verla. Pero bueno, por otro lado, también ya tenemos el estreno de la película de Mortal Kombat 2 en digital en la plataforma de HBO Max también. Esta es la película que salió hace poco en el cine. Muy recomendable. ¿Tú ya la viste?
3: No.
2: ¿No has visto la? No, no. Pero vas a ver Spider-Man.
3: Sí.
2: Ah, está bien. Te perdono.
3: Sí, sí.
2: Te perdono.
3: Es que Carlos, tengo cosas que hacer, ¿sabes?
2: Pero bueno,
3: esta semana solamente he viajado 3 veces a Playa del Carmen. Cosas que de verdad aborrezco mucho en viajar a Playa del Carmen.
2: Ah, bueno. Y luego.
3: Es que luego, ajá. No, hombre, te juro que yo el domingo quería hacer muchas cosas, pero te digo que lo ortopedista fue lo que más me. El sábado, creo que fue sábado, no me acuerdo.
2: Ah, ok. ¿Tienes las patas chuecas?
3: Sí, sí. Patas de pollo, le diría yo. Okay. Patas débiles.
2: Sí. Ok. Bueno. Hay que hacer una donación aquí para Emma.
3: Una pierna nueva, por favor.
2: Una pierna nueva.
3: Rodilla.
2: Bueno, una rodilla.
3: Una rodilla
2: nueva. Es que ella le truena.
3: Le falta un poco de aceite, yo digo nomás. Con eso está haciendo.
2: Con aceite. No, a lo mejor no digo. Pero bueno, vamos a ir con más. Por otro lado, amigos. Y es de que el día de hoy no estaba fallando tu PlayStation, Emma. Sino que no, lamentablemente se cayeron los servidores de PlayStation Network. A nivel mundial. Así wow. Que por si querías entrar a comprar algún juego digital o jugar en línea,
3: no. Fue la señal de Dios. Les gastaste tu dinero.
2: No era básicamente tu internet. Es que la network de PlayStation se cayó, lamentablemente. Eso desde hace. Bueno, eso pasó hace horas. Y pues varios jugadores reportaron de que no pueden acceder a sus títulos, a servicios en línea, ni a la tienda digital de Sony. Esto se desconoce el motivo de la falla. Y pues al parecer pasaron unas largas 5 horas tras el colapso. Por eso juego Xbox,
3: ¿no? ¿No te pasó eso, Carlos? Que bueno, estás a punto de comprar lo que sea.
2: Algo pasa
3: que falla y no puedes comprarlo.
2: Sí,
3: y es como que, ok, lo vuelvo a intentar. Y si este intento falla, ya no lo vuelvo a comprar. Sí, y lo vuelves a intentar, falla.
2: Es una señal divina del universo.
3: Sí, de que no te gastes el dinero en esto.
2: En efecto. Pero bueno, por otro lado, Sega le dice que no le dará la espalda al formato físico. Ojo.
3: Ojo.
2: Noticia buena. Shuji Utsumi, presidente de Sega, aseguró que en la compañía no hay intención de darle la espalda al formato físico. El directivo aseguró que los videojuegos en físico son parte importante de la compañía y valoran a los jugadores que siguen manteniendo esa cultura viva. La compañía optará por un balance entre lo digital y lo físico para los próximos años, a pesar de que otras compañías no sigan su filosofía. Un grande ahí, Sony, Sega. No, perdón. ¿Es de Sony? ¿Sega? No, sí.
3: Sí, es de Sega. Sí, es de Sega. Sega. ¿Y la intro de Sonic?
2: No Sonic. No, olvídalo.
3: ¿De qué?
2: Estoy mal. Nada. Por otro lado, lamentablemente, el CEO de Ubisoft no apoya esta iniciativa del formato físico. Dice que apoya que el futuro de los videojuegos sean 100% digitales y no piensa que el fin del formato físico sea un golpe duro para la industria. El directivo puso como ejemplo el mercado de PC, que es totalmente digital, y opina que es la prueba perfecta de que la transición a los juegos digitales es la clave para la industria. ¿Cómo lo ves? El tío Ubisoft no quiere sacar discos.
3: Es que no sé, no me agradan para nada la idea. Nada más quieren seguir siendo dueños de todos, ¿sabes? Así es como lo que quiere hacer, por ejemplo, todas las compañías grandes, por ejemplo, donde pides comida. Dice que para una suscripción, si quieres tener como que más promociones, por ejemplo, para ver películas ocupas una suscripción, para jugar juegos ocupas una suscripción, y hasta ahorita los carros ocupan suscripción para algunas cosas, unas funciones que tienes en el carro, pero tienes que pagar algo para poder usarlas. O sea, todos quieren que pagues para siempre. Y es un modelo de negocio que está ahorita.
2: Bueno. Uh-huh. Oye, Emma, ¿tú sabías que... Bueno.
3: ¿Qué?
2: Ya es un hecho y una realidad de que algunos juegos de Xbox ya se pueden jugar en Play.
3: Sí, sí.
2: Pero
3: sí.
2: ¿Tú sabías que hicieron viral a la PSP, PSP Vita?
3: Ah, sí lo
2: que
3: vi.
2: Que es el PlayStation portátil de Sony.
3: Sí, sí lo vi.
2: Donde el cual un pues un desarrollador agarró e hizo como que una aplicación de Xbox y ahora puedes jugar muchos juegos del Xbox en la PS Vita.
3: Sí.
2: Pues resulta, amigos, de que el PS Vita puede ejecutar Xbox Cloud Gaming realizando algunos movimientos. Los fans ya presumen que juegan Gears of War 3 y más juegos de Xbox en la consola portátil de PlayStation, que parece tener una segunda vida gracias a esto.
3: ¿Sabes? Acá hay un pequeño problema, Carlos. Ahí para... No les voy a hablar con tecnicismo. Solamente les voy a hablar así de manera mundana para que me puedan entender.
2: Bien.
3: Esto y un pequeño detalle. Está muy padre esto que hicieron, pero tiene un gran y pequeñísimo problema. Y es que lo que ocupa es un procesador, lo que usa para conectarse a internet. La velocidad que tiene ese, digamos, chip para que se pueda conectar a internet es muy baja. Entonces, aunque tú tengas el mejor internet, lo tengas conectado al mejor internet y tu computadora o lo que sea que vayas a usar para por ejemplo, en este caso el Game Pass, para el cloud, va a ir con mucha latencia.
2: Sí.
3: Va a ir con mucha latencia porque esta es tecnología vieja y está muy padre, pero te vas a estresar más de lo que vas a disfrutar.
2: Sí pasa.
3: Así que está muy padre, pero pues sí, sí, sí salieron los perros por allá. Pero qué padre.
2: Así es. Pero bueno, yo digo que vamos a una cancioncita rápida y regresamos.
3: Ok, dale.
2: Vamos con algo de MDK. Esto es Imperbeam.

0: las 9:41. Seguimos con más de Hora Friki. Buenas noches, Emma. Emma, me siento decepcionado.
1: ¿Por qué? ¿Qué pasó?
0: No quieren boletos. ¿Qué hacemos?
1: Pues me lo quedo. ¿Cuál es el problema? Acá no veo problemas, solo soluciones, Carlos.
0: ¡El diablo! Ah, di tú una dinámica, a ver.
1: No, es que
0: dilo.
1: Ah, vienen con la tuya. ¿Qué era la tuya, por cierto? Yo creo que se les olvidó.
0: ¿Cuál era su videojuego favorito?
1: Ah.
0: Sí.
1: Sí, Carlos.
0: O aplicamos la de...
1: No, algo diferente, Carlos, algo diferente.
0: ¿Algo diferente?
1: Sí.
0: Algo diferente, ¿cómo que puede ser algo diferente? ¿Salir en la tele?
1: ¿Qué?
0: ¿Hacer stream en TikTok? ¿Qué no. sería diferente?
1: No sé, si nadie lo quiere, lo guardamos para el lunes. ¿Cuándo vencen los boletos?
0: Hasta el 30 de septiembre.
1: 30 de septiembre, lo guardamos para la próxima. Si nadie lo quiere, pues aquí pues lo guardamos, lunes. Sí, para el lunes.
0: Dale, pues, para el lunes.
1: Sí, si nadie lo quiere, pues, si desaparecen extrañamente antes del lunes, pues, eso es una cosa.
0: Pero bueno, vamos a seguir con más amigos, más de Dora Friki, más noticias, más chismecito. Y es de que también tenemos un mega bombazo.
1: ¿Qué pasó? Cuéntame, chaval.
0: Bueno, pues se dice que los juegos con anuncios es una realidad y han llegado. Dice que Xbox Game Pass ha lanzado una prueba de que permite a los jugadores transmitir juegos gratis sin necesidad de una suscripción, pero con anuncios incluidos. Cada cierta hora, el juego transmitirá e incluirá 2 minutos de publicidad.
1: ¡Qué asco!
0: De momento se trata de solo una prueba, pero no se descarta que se incluya definitivamente. Esto lo cambia todo.
1: ¿Quieren aplicar la del... ¿cómo se llama? El juego, la película donde es el juego de todos.
0: ¿Cuál?
1: One Play... Ay, ¿cómo se llama este juego?
0: Ready Player One.
1: Ready Player One. ¿Te acuerdas que había un juego y todo? Y tenía un pequeño cuadrito donde era el juego y todo lo demás era publicidad.
0: Ah, sí, sí.
1: Así la quieren aplicar. Hacer spam, no, pero sí. La verdad es que no les va a funcionar. Yo creo que van a terminar en guerra y van a haber fábricas quemadas. No creo. La verdad es que está padre su forma, pero pues a ver si les dura.
0: Así es. Bueno, por otro lado, muchos jugadores dicen que están aplicando la de espérate, carnalito, no han pasado ni 24 horas y ya estás acá al 100% de todo. Pues resulta que no han pasado literalmente ni 24 horas del estreno del juego de Halo Company Evolved y hay jugadores que ya presumen que han logrado completar el juego al 100% con todos los logros desbloqueados.
1: ¿Sabes qué es lo peor, Carlos?
0: Dime.
1: ¿Te acuerdas cuando en la película de The Missing Digital Circus, donde Podme y Jax tiene su última charla? Donde le dice, oye, Podme, y Podme responde.

0: de ¿qué pasó?
1: No se volvió de peruano.
2: Ah, no, es eso.
0: Y dice, no, nada, dice Jax. Bueno, pues básicamente, es, yo estoy en una comunidad de mis indígenas de circo por el tema de mi figura que no me había llegado. Y, no me, y pues ya llegó, ¿no? Pero es, ahí lo tenía porque tenía, tenía que tener contactos, ¿no? El caso es que vi una persona que subió. Oigan, amigos, ¿será que esta es una referencia de para Amazing Digital Circus? Es lo mismo que dijo Jax y Pony en su última interacción. Y todos le dijeran, no seas menso. Es un juego que salió en 2001. O sea, ¿no puedes compararte a Amazing Digital Circus con esto? Piénsale un tantito. Y todos así como que, no, hombre, estás bien mal, mijo, porque ese juego salió primero que de Amazing Digital Circus. Y pobre chavo, que borró su publicación.
2: Pobre cosita fea.
0: Sí, así es.
2: No entendí, pero bueno.
0: Bueno, Carlos.
2: Es que no, bueno, vamos a seguir.
0: Ok, continuamos.
2: Se dice.
0: Congratulaciones.
2: Bueno, vamos a seguir. Por otro lado, se dice que en Japón los turistas más valiosos son mexicanos.
0: Así lo vi.
2: ¿Lo viste?
0: Sí, lo vi.
2: Bueno, pues la agencia de turismo japonesa reveló que los mexicanos son los turistas que más dinero gastan durante su viaje a Japón.
0: Y sí sería yo.
2: Nuestros connacionales gastan más de 500. ¿Qué es? ¿500,000 o 500?
0: No, son 500,000. Son 56,000 pesos, que son como.
2: Bueno, no vamos a hablar en yenes, vamos a hablar en pesos mexicanos. Más de 58,000 pesos mexicanos promedio. Durante su visita al país asiático.
0: Dices, no tienes esa cantidad tú, Carlos.
2: La cultura japonesa, animes, mangas, gastronomía y más son de las favoritas de los mexicanos, que superan a otros visitantes como los estadounidenses o los chinos.
0: Los chinos. Los chinos los tienen al lado.
2: Ey.
0: O sea, bueno, no, después lo digo. Estoy haciendo datos curiosos de China y Japón, pero mejor luego.
2: Ey. Pero bueno, por otro lado, se dice que la inteligencia artificial se le salió de control, Emma.
0: Ah, sí, también vi eso.
2: ¿Sí viste?
0: Sí, lo vi.
2: Bueno, pues Sam Altman, CEO de OpenAI y creadores del ChatGPT, reveló que uno de sus sistemas de inteligencia artificial hackeó por sí solo a otra empresa de inteligencia artificial durante una prueba interna. La compañía calificó lo ocurrido como un incidente cibernético sin precedentes. En la empresa ya investigan lo sucedido para entender cómo el sistema logró realizar el ataque de forma autónoma durante la evaluación y evitar que vuelva a ocurrir.
0: Uy, oye,
2: Skynet se volverá canon, Emma.
0: Oye.
2: Dime.
0: ¿Y sabías que? ¿Sabes cómo lo contramediaron?
2: ¿Cómo?
0: Con una IA china. Usaron una chia ina, una IA china para contramediar lo que estaba haciendo la IA estadounidense.
2: La chia. Cada vez más nos van a gobernar más la inteligencia artificial, man.
0: No,
2: cada vez más cerca.
0: China es potencia.
2: Ey.
0: Siempre lo he dicho. China va a ser una gran potencia en un corto tiempo.
2: Se supone que ya es.
0: Sí, pero más, ¿sabes? O sea, ahorita los a la gente lo tiene catalogado como productos baratos, sencillos de romper.
2: De mi celular no vas a estar hablando.
0: Pero ahorita los chinos tienen una calidad increíble en sus dispositivos y también te ofrecen más que, por ejemplo, otras cosas, que otros productos estadounidenses, por ejemplo. Es una maravilla, la verdad. Hay algunos que no duran, hay que aceptarlo, pero hay otros que sí.
2: Pero bueno, por otro lado, ya es oficial, amigos, la película de Michael Jackson se ha convertido en la más taquillera del 2026 a nivel mundial. Se dice que la cinta acaba de superar a Super Mario Galaxy y hasta el momento ocupa el primer lugar en taquilla a nivel global. Acaban de superar a Super Mario, a la gran N. También de último momento, oficialmente la cuarta temporada de X-Men 97 está en desarrollo. Recuerden que ya salió la nueva temporada ahí en Disney Plus y lo pueden ver, pues, todos fanáticos de Marvel. Muy buena serie, ¿eh?
0: ¿Ah, sí?
2: Sí, hay que verla.
0: que no me... Primero un café, Carlos.
2: No, digo... ¿No sabes qué? Vamos con otra canción de Mayra, somos rapidito.
0: Un bote de proteína, yo te acepto todo.
2: No, gracias. Vamos con algo de Drake Bell. Esto se titula Te desenamoraste.

0: 33 minutos. Seguimos con más de la Friki. Y con ello también más chismecito.
1: Ok.
0: Ey, así es. Y es de que ya tenemos el primer póster de la nueva película de Matchbots. Basada en la línea de carritos de Mattel. Así es, amigos, vamos a tener una película de esta saga de Matchbots. Ojalá y salga uno de Hot Wheels, ¿eh? Quién sabe cómo va a ser, pero hey. A ver si no es algo tipo Rápidos y Furiosos, ¿te imaginas?
1: Sería fatal la propuesta.
0: Ey. Por otro lado, el videojuego de Halo Company Evil ya está disponible. Y este debutó con 81% de calificación en Metacritic y con 86% de calificación en OpenCritic. Muchos de las reseñas dicen que el juego mantiene su esencia de toda la saga de Halo. Y así es.
1: Wow.
0: Y estamos... Bueno, el día de ayer fue el estreno en cuestiones a los que compraron la preventa. Y para todo el público en Game Pass... En Game Pass, porque no va a ser gratis. Para obvio. Todo el público estará disponible el domingo, o sea, en 2 días. Así es, recuérdenlo, amigos. El nuevo Halo disponible en Game Pass en tan solo 2 días. Y con ello también estamos a sábado, domingo, lunes, martes, miércoles, 5 días del estreno de Spider-Man Un Nuevo Día. Póngale ahí en su calendario. Apúntele bien, apúntele, apúntale bien. Apúntale.
1: Agarro pluma.
0: Así es, amigos, estamos a 5 días de Spider-Man Un Nuevo Día. Pero bueno, de último momento también, Atari y Universal han firmado un acuerdo para potencialmente producir 10 películas basadas en los videojuegos. Entre ellos estará Asteroids, Adventure, Berserker, Breakout, Centipede, Crystal Castle, Millipede, Missile Command, Punk y Jar's Revenge. ¿Hey, ven mi inglés? ¿Te lo digo en español?
1: Malísimo, sí, por favor.
0: No, ya no. Yo no quiero nada. Así es, amigos, tenemos 10 películas del universo de Atari para...
1: Yo quiero que hagan un documental de las cintas, de lo que pasó con las cintas de E.T.
0: Oh, sí, está
1: bien. Eso sería increíble, un documental así, bien dramático, ¿sabes?
0: ¿Te imaginas?
1: Sí.
0: No manches. Pero bueno, por otro lado, calificación perfecta para Pinocho Unstrung. ¿Sabes cuál es?
1: No.
0: Bueno, déjame te cuento. La película de terror del universo de Puniverse obtuvo una nota de 100% de calificación en crítica de Rotten Tomatoes.
1: Ah, sí, ya.
0: Los primeros comentarios la califican como la mejor versión terrorífica de El Niño de Madera que se ha hecho. La cinta forma parte de la cronología de Winnie the Pooh, Miel y Sangre, que adapta las historias infantiles en cintas de horror. La cinta llegará este jueves en Estados Unidos, pero por ahora, lamentablemente, no tenemos fecha de estreno para nuestra región de LATAM.
1: Qué lástima.
0: Latinoamérica. Uh-huh. Sin embargo, el universo de Puniverse se está poniendo interesante. Por otro lado, he de anunciar que lamentablemente Plas Johnson, que es el icónico saxofonista de la Pantera Rosa, ha fallecido a sus 94 años.
1: Wow, que paz descanse.
0: Que en paz descanse Plas Johnson. ¿Sí llegaste a ver la serie de La Pantera Rosa, Emma?
1: Ajá, sí, sí.
0: ¿Sí? Está genial, la de Tulum. Tulum, Tulum, Tulum, Tulum, Tulum, Tulum, Tulum. ¿Llegaste a ver las películas? Que no tenían nada que ver con La Pantera Rosa.
1: Sí.
0: Pero estaba genial, ¿sí o no?
1: Sí, sí.
0: Estaba genial. Pero bueno, hay un saludito. Tenemos un saludito, Emma. Un saludito ahí para la Chiquistriquis que me está escuchando en casita. Un besito también.
1: ¿En dónde?
0: ¿Qué te importa? ¿Qué te importa? Pues mande saludos a Miguel Celis. Pues yo le mando a mi chiquitriquis. ¿Eso qué?
1: Que vivan los novios. ¿Cuándo la boda, Carlos?
0: Cuando haya dinero. ¿Qué? Por otro lado. Mira, me mandó un mensaje y dice: oye, no sabía que Drake Bell cantaba en español. Así es, amigos.
1: Sí, muy bien.
0: Drake Bell,
1: bien.
0: De hecho, Drake Bell, si no sabían ustedes, Drake Bell es mexicano.
1: Uh-huh. Así es.
0: Vive en... ¿dónde? Creo que en Guanajuato.
1: Más mexicano viviendo. Que el chile.
0: ¿Qué?
1: Más mexicano que el chile.
0: Ah, ok. Bueno, Emma, cada quien con sus fetiches raros. Pero bueno, ¿algo que quieras decir, Emma, antes de irnos, ya que estamos...?
1: Que gracias a todos por estar acá en sintonía con todos nosotros en Sol Estéreo, la mejor estación. Les mando un fuerte abrazo a toda la gente que pues ha estado por acá chismoseando y cotorreando con nosotros. Nos sintonizamos el día lunes de nueva cuenta en otra edición de La Hora Friki.
0: Ya no vuelvo a hacer mis intros, Emma.
1: Es que estaba muy mala, la verdad.
0: Ya no
1: estaba
0: muy mala,
1: la verdad. Sí.
0: Lamentable. Ocupa, no voy a hacer stream en TikTok.
1: Ocupa mejorarla. No, hombre, está peor, la verdad.
0: Te odio. Pero bueno, así es, amigos. Espero que se le hayan pasado muy bien el día de hoy. Recuerden que el lunes nos vemos nuevamente aquí en La Hora Friki.
1: ¿Aquí?
0: A... pues, ¿dónde más?
1: Por el... es que quería que dijera la emisora.
0: En el 89.9 FM. Sol
1: muy bien, Carlos. Muy bien, Carlos.
0: Así es. Así es, amigos, yo me despido, que tengan una bonita noche y provechito a todos aquellos que vayan a cenar, estén cenando o ya hayan cenado. Y pues nada, yo me voy a despedir con una cancioncita bonita. ¿Con cuál nos vamos, Emma?
1: Rosa Pastel.
0: ¿Con la de Rosa Pastel? ¿De Belanova?
1: Sí.
0: Vamos con algo de Belanova, yo me despido con esta que es de Rosa Pastel. Y pues nada, yo me despido, nos vemos en la radio y nos vemos en el cine. Bye, bye.

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0: ¿Qué tal? ¿Cómo están? Vamos a continuar con más música, vamos a continuar con más rolas en esta noche. Vamos a continuar con algo que tenemos acá de Magadán llamado Simplemente No Eras Tú. Así es, gente, a veces en la vida hay gente que no está destinada a nosotros y está bien.
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0: Pero recuerda.
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0: Recuerda, ¿cómo se llama esta? La Cenicienta que perdió su zapato y la fueron a buscar y muchos intentaron apretar el pie para que entre el zapato, pero ese zapato no era para ti. No era tu destino. Tal vez no seas Cenicienta, tal vez seas alguien destinada a ser alguien más. ¿Con alguien más? Simplemente no eras tú.

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2: Son las 10:48 y vamos a continuar con esta canción de Adele llamado Rolling in the Deep. Ay, qué buena rola. Y después vamos a teletransportarnos a la gente que fue al concierto de Bad Bunny, a esos bellos recuerdos cuando fuimos y escuchamos un rolón de él en el concierto en vivo, una canción llamada EO.

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¿Cómo está mi gente increíble que nos está sintonizando? ¿Cómo andan con el despapalle? ¿Cómo andan en la gozadera? Mi gente bien alcohólica, porque los conozco y yo sé que están afuera. Están disfrutando de la buena vida. Son las 10:58 minutos, estamos a punto de finalizar el espacio musical de pues 10 a 11. Y empezamos con lo máximo, con esta nueva promoción, con esta rola de Blackpink llamada Jump. Qué envidia a la gente que ha ido a ver Blackpink. De verdad, qué envidia. Son unas, aparte de que tienen unas buenas rolas, son de verdad guapísimas. Tienen un encanto esas mujeres, bastante parejo que el BTS.

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Hola, ¿qué tal? 11 con 15 minutos. ¿Cómo está mi gente? ¿Cómo se encuentran? ¿Cómo van con su lección de dopamina adictiva de manera instantánea de este día? Recordemos que hay que librarnos de la dopamina. Hay que cada vez buscar otras cosas que hacer. Hay que estar ignorando, porque yo sé que muchos de ustedes están trabajando y mientras que trabajan están pensando de que, ay, estoy scrollando TikTok. Se imaginan ahí bajando, viendo videos en TikTok. Pero eso es adicción. Sí, es adicción eso. Así que mi gente, por favor, tengan mucho cuidado. Busquen una actividad, empieza a leer libros. Yo sé que les va a costar muchísimo más. Y yo siento que hay que buscar el tipo de libro. Así que tal vez no busques un libro, pero sí un juego. Un juego de una historia larga. Red Dead Redemption, algún GTA, algún God of War, algún Assassin. Un juego largo, pero que tenga una buena historia. Y los digo de verdad porque el tema de juego, porque yo sé que no van a agarrar un libro. Entonces, jueguenlo y van a ver que en el primer minuto van a querer ir a TikTok en vez de disfrutar de ese juego. Y ahí es cuando más tienen que evitar hacerlo. ¿Por qué? Porque serán tontos. Sí, serán tontos. No tendrán buen vocabulario. Y esto en general para todos, hasta los niños chiquitos que están en TikTok todo el día, los harán tontos, quemarán su cerebro. Y de verdad, ojalá no pase, pero no van a pensar como las personas de hoy en día. Hasta puede ser que más de manera más lenta,

porque estás quemando el cerebro, no estás dejando que piense, no estás dejando que de verdad tu cerebro tenga una respuesta a la gratificación de manera natural. Porque todos decimos al niño, no, pues de que en vez de que esté entre comillas molestando, le dices, no, pues toma el celular para que dejes de estar molestando. Así que mi gente, eviten eso, están arruinando la vida de su chamaco. Y así que mejor póngalos a jugar un juego largo. Eso es más sano que lo que hacen con TikTok. De verdad, háganlo, no es broma. Que jueguen un juego muy largo, no sé, no, bueno, no tan largo, pasadísimos, ¿no? Pues sino un, como les dije, un Red Dead Redemption, un que es buenísimo, un GTA, un Assassin's Creed, el Forza, si le gusta el carro. Lo que ustedes quieran, pero que juegue algo.

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Muy, pero muy buenos días, amigos, amigas, ¿cómo están? ¿Cómo se encuentran? Mi nombre es Rodrigo Gómez y los estaré acompañando hasta las 9 de la mañana sábado 25 de julio de 2026, ¿ok? Así que gracias, de verdad, gracias por todas las personas que se despertaron desde muy temprano, encendieron su radio y disfrutaron y están disfrutando de muy buena música, ¿ok? Así que les recuerdo que a partir de las 8:30 empieza el consultorio de 8:30 a 9:30 de la mañana, ¿ok? Así que espero su mensaje, espero sus llamadas. Si nos puede escribir al número de WhatsApp, ¿no? 87-103-3679. Y claro que sí, con muchísimo gusto vamos a mandar saludos, ¿ok? Un gran saludo a todas las personas que están en el trabajo, que están a punto de irse a trabajar. Si están apenas despertando y están encendiendo su radio, le mandamos un gran saludo. Vamos con más música y en un momento regresamos.

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3: La puerta está cerrada, lo sabes. Pero algo adentro te dice que la revises una vez más.
4: Y otra, y otra.
3: Saludas a alguien y de inmediato necesitas lavarte las manos. Bajas las escaleras contando cada peldaño.
4: Y si pierdes la cuenta, regresas al primero.
3: No es manía, no es exageración.
4: Es un trastorno real que afecta a millones de personas.
3: Y la ciencia acaba de descubrir que parte de la respuesta está en tus genes. El trastorno obsesivo compulsivo, conocido como TOC, no es un sentimiento pasajero ni una simple costumbre. Es una enfermedad mental que, según la Secretaría de Salud, afecta entre el 1 y el 5% de la población en México. Quienes lo padecen experimentan obsesiones, ideas o imágenes que aparecen una y otra vez en la mente sin ser invitadas, generando una ansiedad enorme. Para calmar esa angustia, la persona recurre a compulsiones, rituales como lavarse las manos durante largos periodos,
4: contar patrones,
3: acomodar objetos siempre de la misma manera o seguir rutinas inquebrantables. La persona sabe que esos pensamientos no tienen lógica, pero no puede detenerlos. Durante mucho tiempo, se creyó que el TOC era solo consecuencia de traumas infantiles o de la educación, pero la genética tenía algo que decir. En un estudio colosal, más de 200 investigadores de todo el mundo analizaron el ADN de más de 50.000 personas con TOC y lo compararon con el de más de 2 millones de personas sanas. El resultado: identificaron 30 regiones del genoma y 25 genes clave
4: relacionados con el trastorno.
3: Estos genes están vinculados a circuitos cerebrales que controlan la planificación, la toma de decisiones y la regulación de emociones. Es decir, el TOC no es un capricho, tiene raíces biológicas profundas, escritas en nuestro ADN. Además, la investigación publicada en la prestigiosa revista Nature Genetics reveló que algunos de estos genes también están relacionados con otros trastornos,
4: como la anorexia nerviosa, la ansiedad y la depresión,
3: lo que abre la puerta a tratamientos más precisos en el futuro. La buena noticia es que el TOC tiene tratamiento. Combina fármacos con una terapia llamada exposición con prevención de respuesta. El terapeuta expone al paciente a aquello que desencadena sus obsesiones. Y poco a poco, la persona aprende a tolerar la angustia sin recurrir a sus rituales. No se trata de dejar de sentir, sino de aprender a no dejarse atrapar. Si conoces a alguien que revisa la puerta 5 veces,
4: que se lava las manos hasta que la piel le arde,
3: que cuenta cada paso como si la vida dependiera de ello, no te burles, no lo minimices. Puede ser TOC. Y hoy, la ciencia nos confirma que tiene raíces genéticas, tiene nombre y, sobre todo, tiene solución. Porque el primer paso para sanar es entender que no estás mal. Tu cerebro solo necesita un poco de ayuda. Con información del doctor Humberto Nicolini Sánchez, del Instituto Nacional de Medicina Genómica. Un guión de Leonardo Santiago, con información del portal Ciencia UNAM. Les saluda Mónica Genis.
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Ok, amigos, ok, ya son exactamente ya las 6 de la mañana con 15 minutos, 6 de la mañana con 15, gracias por sus mensajes. Bueno, ok.

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1: Ok, amigos, ok, son exactamente ya las 6 de la mañana con 32 minutos. Vamos a darle lectura a los mensajes porque ya la gente desde muy temprano se reporta y gracias, siempre estaré agradecido con cada uno de ustedes, A ver, aquí nos llega un mensaje, nos dice: buenos días a todos ahí en cabina, que Dios los bendiga. Saludos para Dani, un gran saludo para ti, amigo Dani, espero que te encuentres bastante bien.

A ver, otro mensaje. A ver, aquí nos llega, nos dicen, nos comentan. Buenos días, Rodri, que tengas un excelente día y que Dios te proteja donde quiera que estés. Saludos, soy Doña Pili. Doña Pili, gracias, gracias por siempre darme buenos deseos. Les agradezco infinitamente. Un gran saludo para usted y para toda la familia. Espero que se encuentre bastante bien, de verdad. Así que mucho éxito para cada uno de ustedes. Vamos con más música. Vamos con algo de Henry Jiménez con el tema El Tom Tom a través de Sol Estéreo.

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3: Ok, amigos, ok, ya son exactamente ya las 7 de la mañana. 7 en punto de la mañana. Y seguimos con más música. Sean bienvenidos, sean bienvenidas a esta hora. A esta hora de muy buena música. Estaremos escuchando este género musical que es nada más y nada menos que género cumbia y tropical. Para que nos pongamos a bailar. Nos pongamos a bailar ahí en casita, donde sea que se encuentre. Y bueno, espero que esté disfrutando. Y si está desayunando, buen provecho. Vamos con más música. Y en un momento regresamos.

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0: Claro que sí. Muchísimas gracias, estamos muy contentos por todo el apoyo que nos han dado.
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Ok, amigos, ok, ya estamos de regreso. Son exactamente ya las 7 de la mañana con 21 minutos. A ver, aquí nos llega mensajes. Nos dice: muy buenos días, Rodrigo Gómez. Saludos para toda la banda del Puerto de Abrigo, a Roger Capsi.

a Willy Solís, a Ismael Mesh, a José Ortega y Luis Pacheco, que estamos escuchando en la chamba. Muchas gracias, Rodrigo. Es un gran saludo ahí para los amigos, ahí para Roger, Víctor, Willy, Ismael, José, Luis. Gracias, de verdad, se les agradece infinitamente por estarnos escuchando hasta el puerto de Abrigo. Así que gracias, gracias, de verdad. Me pone muy feliz, muy contento que la gente ya se empiece a reportar, que nos dice, bueno, en el lugar que nos está escuchando, en la colonia, de verdad. Así que se le agradece infinitamente y éxito, éxito en el trabajo. Vamos con más música. Vamos con algo de Dairo en el Boom, con el tema Que Me Importa, a través de Sol Estéreo.

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1: No, que okay, son exactamente ya las 7. 7 de la mañana con 42 minutos. Y disfrutamos de mucho más música. Gracias, de verdad, por sus mensajes. Vamos a dar lectura. A ver qué nos dicen, nos comentan. Muy buenos días, saludos en cabina. Saludos a mamá Casilda, a la niña Dailin, a Leo, a papá Lucio y a toda la familia Canché Áviles. Un gran saludo y muchísimas gracias por reportarse ahí para la familia Canché Áviles. Nos llega otro mensaje, nos dice: buenos días, Rodri, saludos a los hueveros, ahí especialmente a la Richie, que se durmió, no ha llegado a la chamba, aquí con toda la actitud, bendiciones. Ay, que la llamen, a ver si está durmiendo, o a ver para que vaya pronto al trabajo. Pero le mandamos un gran saludo, ahí que le digan que le mandamos saludos ahí a Richie, ¿verdad? Porque, bueno, se durmió, y si llega al trabajo, que le avisen que ya le mandamos saludos. Y ya lo fundaron, que llegó tarde, ¿ok? A ver, aquí nos llega otro mensaje, nos dice, nos comentan: hola, buen día, porfa, hoy es el cumple de mi esposa Eva, un saludo de parte de su amor Miguel Joyes. Claro que sí, un gran saludo ahí para su esposa Eva, que el día de hoy está cumpliendo años, ahí de parte de Miguel Joyes. Vamos a ponerle las mañanitas.

Ahí está, le mandamos un gran saludo ahí para la señora Eva, que le hoy está cumpliendo años, bueno, de parte de su esposo Miguel, ahí está, Miguel Joyce, que nos comenta. Muchísimas gracias, vamos a continuar con más música, vamos con algo de los Carquis. Ya no se usa peludo, a través de Sol Estéreo.

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3: Ok, ok, amigos, son exactamente ya las 8:08 de la mañana y seguimos con más música. Gracias de verdad por sus mensajes, por sus llamadas. Les recuerdo que en media hora más empieza el consultorio, ahí para que estén atentos, para que, por si tienen alguna duda, alguna pregunta, el doctor Mayen nos puede ayudar con esa pregunta, con esa duda que tengan, ¿verdad? Así que ya lo pueden hacer, ya pueden mandar mensaje, con muchísimo gusto paso el recado cuando lleguen los doctores. Vamos con más música y en un momento regresamos.

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Ok, ya son exactamente ya las 8 de la mañana con 13 minutos. 8 de la mañana con 13. Nos llegan mensajes. Vamos a darle lectura. Aquí nos dice, nos comentan: hola, buenos días. Buen programa. Soy Manuel de Villamar. No de playa. Podrías poner la canción de Master Cumbia, el peliculón. Gracias, saludos y bendiciones. Muchas gracias, muchísimas gracias por ese mensaje. Un gran saludo para ti, amigo Manuel. A ver qué nos llega otro mensaje. Nos dicen, nos comentan: buen día, le puedes mandar un saludo al buen Charamusca, que comenta que hoy sí va a invitar a algo para el calor de parte del flaco. Esa, bueno, salud, ¿verdad? Salud. Y muchísimas gracias por ese mensaje. Un gran saludo ahí para todos, ahí de parte del flaco. Nos llega otro mensaje, nos dice, nos comentan: buenos días, mi amigo Rodrigo, aquí estamos disfrutando de tu programación con buenas rolas desde las 5 de la mañana con Javier, Anselmo, Zip, Kalim, Milo y Saúl. Ahí sea un gran saludo y para toda la pandilla, muchísimas gracias. Vamos a continuar con más música porque ya en unos minutitos más empieza el consultorio. Vamos con más y enseguida regresamos.

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Ok, son exactamente ya las 8 de la mañana con 21 minutos. Llegó la hora de despedirnos. Gracias, me estuve escuchando en esas 3 horas y media, casi, para ser exacto, porque ya casi nos vamos despidiendo, porque a las 8 y media de la mañana empieza el consultorio, para que estén atentos, para que estén atentos y que estén en sintonía, escuchando este programa. Si tiene alguna duda, con muchísimo gusto el doctor Mayen los puede ayudar, los puede orientar, ¿verdad? Así que me despido, que pase un excelente sábado. Mañana me estará escuchando, mañana domingo me estará escuchando en el turno de 5 de la tarde a 9 de la noche. Si está desayunando, buen provecho y muchísimas gracias por haber

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1: Muy buenos días tengan todos ustedes. Estamos aquí en el consultorio, como siempre, en este día 25 de julio del 2026, pues hay mucha gente que está haciendo ejercicio desde muy temprano, que está paseando sus mascotas, que está trotando, que está caminando, que está en el gym, que por cierto los abren muy, muy temprano, que está practicando bachata, que está haciendo diferentes ejercicios, spinning, crossfit, bueno, una infinidad de variedades de ejercicio que tenemos pues aquí en nuestra isla, y me imagino que en toda la República debe ser algo similar. Pero bueno, nosotros tenemos aguas abiertas, tenemos piscina, tenemos muchas actividades acuáticas, gente que inclusive se está preparando para ir a pescar o que está saliendo para ir a dar una vuelta en lancha de estas sardinas.

personas y que van a snorkear y que van a hacer diferentes actividades acuáticas. Y pues todo esto es algo muy loable, muy aplaudible y muy saludable sobre todo. Esto es algo muy, muy importante. El día de hoy vamos a tocar un tema que parece irrelevante, pero bueno, esos fallos en la memoria que nos ocurren en algunas ocasiones a las personas mayores, y hay veces no tan mayores, allá arriba de los 60, de los 50, que de una u otra manera se les empieza a olvidar las cosas, se les empieza a olvidar a qué vinieron al cuarto, a la recámara, a qué vinieron a la sala, no se acuerdan, que se les olvida apagar la lumbre, que dejan la plancha prendida. Todos este tipo de pequeños olvidos parecen insignificantes, pero es algo muy importante porque nuestro cerebro no está trabajando adecuadamente. Esto es muy interesante y muy importante, porque ¿qué es lo que nosotros tenemos que hacer para que trabaje mejor nuestra memoria? Hoy en día pues es algo bien interesante, buscamos en el chat GPT o en el Google y nos dan 20,000 respuestas, algunas buenas, algunas no tan buenas, pero sí suenan muy interesantes. Nosotros utilizamos un medicamento que nos ayuda a la oxigenación cerebral, que nos ayuda a mejorar nuestra memoria, y que es el medicamento que lo tenemos prescrito para ello. Antiguamente teníamos el Nimotop, que ignoro por qué dejaron de venderlo, que nos ayudaba mucho a la oxigenación cerebral, pero hoy en día pues tenemos otros medicamentos igual de efectivos y que nos ayudan a trabajar la memoria en cuanto a medicamentos. Pero también tenemos ejercicios, también se recomiendan actividades para mejorar nuestra memoria y mejorar siempre nuestro cerebro. Es decir, debemos tratar de que el Alzheimer, de que la demencia senil no nos llegue tan temprano, retrasarla lo más que podamos. La meta de la OMS, de la Organización Mundial de la Salud, dice que 83 más 11 quiere decir por lo menos 94, hasta allá tenemos que llegar, y tenemos que llegar saludables, tenemos que llegar con nuestra memoria correcta, tenemos que saber si ya desayunamos o no nos acordamos que ya desayunamos. Esto es algo muy interesante y muy importante. Hay veces no nos acordamos si tomamos las pastillas o no las hemos tomado, y algunas veces se nos pasa si nos bañamos o todavía no nos hemos bañado. Entonces, todo este tipo de pequeños problemitas no son más que el inicio de estas enfermedades que nos afectan al cerebro. Hemos visto muchas personas que técnicamente pues no le dan gran importancia y ahí seguimos, pero es algo muy importante para nosotros el poder manejar adecuadamente en este sentido pues todo este tipo de situaciones neurológicas, por así decirlo, fallas en nuestro cerebro que nos están avisando que tenemos que actuar, que tenemos que hacer ejercicios, que tenemos que hacer actividades que nos ayuden a mejorar esa oxigenación cerebral, que tomemos que tomar nuestras vitaminas y nuestros medicamentos para ello, que también es algo muy importante. Bien, como siempre tenemos nuestro teléfono 987-103-3679, a través del cual usted puede enviarnos algún mensaje, y aquí tenemos uno de ellos. Dice: buen día,
alguna recomendación sobre la caspa. Igual en la barba me sale mucha resequedad y mucha comezón. Bueno, generalmente nosotros utilizamos o recomendamos un champú que se llama ketoconazol, que es un medicamento más o menos antiguito, que trabaja en contra de los hongos, pero además trabaja contra la inflamación del cuero cabelludo y también de la barba. Y obviamente recomendamos las pastillas estas de la terbina fina. Este champú trabaja, yo siento que un poquito mejor que el Head and Shoulders. No a todos les conviene, pero sí trabaja muy bien en ese sentido. Y algo muy importante, los cuidados del pelo. No utilicemos peines plásticos. No utilicemos cepillos metálicos. Tratemos de que nuestro pelo lo cepillemos con un cepillo de cerdas naturales. Usted lo puede encontrar en cualquier proveedora de materiales para estéticas. Tenemos muchos aquí en la isla. Y obviamente, pues eso es algo muy, muy importante, el cuidado que tengamos para nuestro cabello en ese sentido, para poderlo mejorar, y sobre todo la raíz, o sea, el cuero cabelludo. Tenemos que ser muy cuidadosos en ese sentido, porque muchas veces esta resequedad, esta situación que podemos pensar que se trata de una simple caspa, puede ser alguna otra enfermedad. Entonces también es muy recomendable que acuda usted con su médico familiar, que le revise muy bien cómo está, que no se trate de una dermatitis, que no se trate de un eczema, que no se trate de una inflamación, resequedad, descamación del cuero cabelludo, porque tenemos que saber que son tratamientos diferentes. He mencionado un tratamiento para la caspa, pero hemos visto también personas en la consulta que nos dicen: es de que vengo porque tengo caspa, y a la hora de que revisemos se trata pues de una dermatitis atópica o de un eczema, que no es otra cosa que la inflamación y la descamación de algunas áreas, y sobre todo es muy notorio cuando estas ocurren en el borde entre el cuero cabelludo y la piel, y puede ocurrir en la frente y puede ocurrir detrás de las orejas, y lo tenemos ahí, está presente, y ya, si somos más nerviosos, si tenemos problemas, se nos agudiza. Si estamos tranquilos, no tenemos estrés, se nos calma. Este tipo de dermatitis están muy relacionados con nuestro sistema nervioso, y obviamente la piel en general pues está relacionada con el sistema nervioso. Esto es algo muy, muy interesante, que generalmente vemos cuando una persona se afecta del cerebro, de los nervios, pues obviamente hay problemas en la piel. Y puede haber problemas en el cuero cabelludo, puede haber problemas en los codos, puede haber problemas entre los dedos. Hay mucha relación entre nuestro sistema nervioso y la piel. Dice el libro que nuestra piel es el tejido o el órgano más extenso de nuestro cuerpo. Inclusive se llega a medir por metros cuadrados, ¿no? O sea, sacamos la superficie corporal pues en base a metros cuadrados. Entonces esto sí es algo muy interesante y muy importante de tener en cuenta. Por eso siempre recomendamos que acuda a su médico familiar, que le revisen, que le vean con una buena iluminación, con la lupa, que chequemos cómo se encuentra ese cuero cabelludo, cómo está esa descamación. Y obviamente pues usar las medidas básicas, normales, pues del aseo, de la limpieza, del cuidado.

0: y agregarle algún medicamento, algún producto como estos que he mencionado, que nos van a ayudar a mejorar mucho nuestro cuero cabelludo y nuestro pelo. También esto es algo importante. La parte fundamental de nuestro cabello, pues son los folículos que están naciendo allí en el cuero cabelludo. Y decía, pues tenemos que revisar, porque hay veces no solo es en el cuero cabelludo, puede ser también en los codos, puede ser también en los pies. Y tener mucho cuidado. En esta semana veíamos a una persona que nos decía, doctor, es de que entre mis dedos de los pies, dice, cuando uso mi chancla, se me irrita. Hay una chancla de tipo de esas de pata de gallo. Y obviamente solamente en ese lugar, ¿no? Ahí entonces tenemos pues una dermatitis seguramente causada por el material en que está hecho su chancla, su sayunara. Y esto siempre es interesante, porque si cambiamos, si tenemos otro estilo, si cuidamos nuestros pies, cremita, nuestras medias, nuestros calcetines, y dejamos de utilizar esa chancla, o la lavamos muy bien y la ponemos al sol para que se mate el microbio, pues nos puede ayudar a corregir estas lesiones que nos causa, que nos causan este tipo de materiales que algunas veces utilizamos de manera constante, aunque solamente debiéramos utilizarlas para bañarnos, pero hay veces le damos un uso más prolongado. Entonces sí es importante el cuidado de nuestros pies. En el piso hay muchos microbios, hay mucho polvo, hay mucho parásitos que andan por ahí. Y obviamente si nuestros pies no están protegidos, pues nos van a afectar más tarde o más temprano. Esto es una cuestión prácticamente de tiempo. Y es algo interesante que nosotros tenemos que ser cuidadosos en muchos sentidos para poder para poder mejorar y evitarnos complicaciones. Porque una irritación en la piel y que nos provoca comezón y que nos estamos rascando y que con nuestras propias uñas estamos llevando más microbios, al ratito se nos hace una dermatitis ya de carácter infeccioso, ya con bolitas de pus, y esto pues tenemos que ser muy cuidadosas en ese sentido. Muy bien, tenemos otro mensaje. Buenos días, doctor Mayén. Una pregunta, ¿la vitamina D reactiva los folículos pilosos? Bueno, ustedes saben que la vitamina D tiene muchas, muchas funciones. Una de ellas nos ayuda a fijar el calcio en los huesos. Otra de ellas es que nos ayuda a mejorar nuestro sistema nervioso inclusive. Y de alguna manera trabaja también en los folículos pilosos junto con la vitamina E. Pero tenemos que ser muy claros o muy cautos, ¿qué es lo que queremos lograr con estos famosos folículos pilosos, que son las glándulas donde o la parte donde sale el pelo, y que se manejan muchas cosas o muchos medicamentos para ello? Uno de ellos que siempre recomendamos es el famoso minoxidil, aquel medicamento francés que se llamaba Regain. Hoy pues ya lo conocemos casi todos como minoxidil, es la fórmula, y que ayuda a mejorar la circulación para estos folículos pilosos. El otro día uno de mis familiares me decía que a su esposa le estaban recomendando la vitamina D en inyecciones una al año. Son situaciones o son productos modernos que pues se están manejando y que de una u otra manera ayudan a las personas. Yo le comentaba que nosotros estamos manejando un producto que se llama Morebon de 50,000 unidades, que es una cajita, unas cápsulas que trae 6, se toma una cada semana durante 6 semanas y nos ayuda a mejorar todas nuestras situaciones de calcio, del sistema nervioso, del pelo, y que también nos ayuda mucho en ese sentido. Existe también el producto que se llama Morebon de 5,000, que se toma todos los días, y también es otra alternativa. Pero esta alternativa que me decía mi familiar de una ampolleta a la semana, no nos las han promocionado a nosotros, pero no dudo que exista esa posibilidad de que esta vitamina D trabaje en ese sentido. Inclusive hemos leído que existe un análisis de laboratorio que nos puede decir cómo está nuestra vitamina D, si nos hace falta o no nos hace falta tomarla o tenerla o aplicarla. Esto es interesante. Voy a platicarlo al rato que vea al químico para saber si ellos están haciendo esa determinación de saber cuánta vitamina D tiene una persona, para saber si hace falta y vale la pena promocionársela para que la consiga, y obviamente esto pues le va a ayudar en muchos sentidos a ir mejorando poco a poco. Bien, tenemos aquí otra pregunta y dice: buenos días, doctor Mayén. Mi señora madre tiene una hernia en la columna. ¿Cree usted necesario una operación de la misma o con terapias puede tratarse? Ella tiene 75 años, es diabética e hipertensa. Las hernias no se eliminan con terapias, ¿es cierto? Bueno, es cierto, las hernias no se eliminan con terapias. Pero aquí la pregunta es, ¿cómo le diagnosticaron una hernia? Antiguamente los especialistas de columna, en un programa, en una conferencia que dieron, decían que es una falacia que algunos doctores diagnosticaran una hernia a través de una radiografía. Que la única manera clara de diagnosticar una hernia, además del aspecto clínico que tiene que tener el paciente, es a través de una resonancia magnética. Y hoy en día el costo no está tan alto como antes. Creo que vale 1,500 en el Bienestar de Cancún, y que nos mandan una ¿cómo se llama? Una respuesta de 9 páginas. De 9 páginas, imagínense ustedes, 9 cuartillas. Que, no sé, casi es un gran rollo el estudio de la resonancia de columna. Pero es interesante. Bien, vamos a hacer un pequeño corte y regresamos en un momento con ustedes para seguir hablando de estas hernias de columna.
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9: Estamos nuevamente de regreso con ustedes. Tenemos aquí el mensaje de esta persona que tiene una mamá que le dijeron que tiene una hernia en la columna. Y nos dice que tiene un dolor muy fuerte y la sometieron a varios estudios, dentro de ellos la resonancia, que le hicieron 2 veces, y un médico dijo que sí se opera y el otro dijo que no es necesario operar. Bueno, aquí juega un papel muy importante un nuevo concepto que se está manejando muchísimo, que se llama la plasticidad cerebral, ¿no? La plasticidad cerebral. ¿Qué es lo que te pide tu cerebro? ¿Qué es lo que tú quieres hacer con tu propio cuerpo? Y tu cerebro te va a ayudar. Independientemente de lo que diga el doctor o lo que deje de decir el doctor o el otro doctor o el vecino o la comadre. Estos son aspectos muy, muy interesantes del manejo del paciente, precisamente. Nosotros como médicos tenemos la obligación de entender lo que el paciente quiere. Hay veces no estamos de acuerdo. He escuchado que por ahí existe un traumatólogo que le gusta operar las rodillas y que le tira el rollo para que opere su rodilla, pero si usted le dice, oiga, yo sé que yo no quiero operar de la rodilla, cambia completamente su actitud, ya no le trata con la amabilidad que trata cuando está promocionando sus operaciones, y obviamente pues le da por ahí el avión, que quiere decir que le da algún medicamento, para quitárselo de encima y que no le haga perder su tiempo, porque a él le gusta operar rodillas. Y obviamente solo quiere operar rodillas. Entonces, hay muchos factores que influyen en el acuerdo entre doctores y pacientes. Yo tengo un familiar que desafortunadamente se quiso operar las rodillas. Bueno, él quiso operarse las rodillas. No hubo manera de quitarle esa mentalidad. Durante muchos años practicó la natación, hizo ejercicio, se volvió vegetariana, mil cosas, y terminó cayendo, operándose la rodilla. Entonces, muchas veces juega, le decía, un aspecto muy importante de la plasticidad cerebral. Hoy le están llamando de esa manera algunos colegas, en el sentido de que tú eres capaz con tu cerebro de mejorar tu propio organismo, y en ese sentido juega un papel muy importante lo que tú creas, lo que tú estés convencido. Y desde ese punto de vista, pues es importante escuchar cuál es la molestia que presenta esta señora y cómo tratar de resolver las molestias. La operación en sí misma no sana completamente. Le pueden colocar unas varillas en la columna, creo que es lo que hacen los especialistas de columna, y que nos va a evitar las molestias, pero obviamente no garantiza que no vuelva a tener ninguna molestia. Esto es algo muy interesante, porque es algo así como cuando una persona tiene juanetes y el ortopedista la convence para corregir los juanetes, pero pues esta señora o esta chica no va a poder usar zapatillas como todas las demás, porque tiene juanetes, aunque ya esté operada. Entonces, son cosas que tenemos que considerar y tenemos que poder asimilar y entender. Muchas veces el ejercicio, que es lo que aquí esta persona nos habla de terapias, puede mejorar su situación, pero tiene que manejarlo en ese sentido. Yo creo que si controla su azúcar, que si controla su presión, que si está en el peso ideal, sus molestias van a disminuir más allá del 50%. Y obviamente, pues eso va a ser una gran ayuda para su propio organismo y para toda la familia, porque esto es algo muy importante. Cuando nosotros tenemos un familiar enfermo, un familiar que está con achaques, que tiene dolor, que no se halla, que no se encuentra, que no tiene manera de estar saludable, pues estamos con la preocupación, nos apachurra el alma, como quien dice, tener este tipo de familiar, ¿no? Porque también algo así como nos afecta a toda la familia si la mamá está enferma. Esto es algo, pues, fundamental. Entonces, nosotros le recomendamos llevar a cabo todos los controles adecuados y platicar con esta persona. ¿Qué tanto es válido? ¿Qué tanto ella desea que le operen? ¿Y qué garantías nos promete la operación? ¿Qué garantías en el sentido de las molestias, de desaparecer las molestias? Porque muchas veces el hecho de manejar un adecuado control del azúcar, de manejar un adecuado control de la presión, de manejar nuestro abdomen en menos de 80 centímetros si es femenina, de manejar nuestro peso ideal, nuestro índice de masa corporal adecuado, pues nos va a ayudar mucho a evitar muchas molestias de la columna, muchas molestias de las rodillas y de las articulaciones en general, porque la columna no es otra cosa que una serie de articulaciones que de una u otra manera nos afectan por sobrepeso, por la diabetes, por la presión alta, por la falta de ejercicio, por no tener una adecuada alimentación. Entonces, todo esto tenemos que conllevarlo, tenemos que mejorarlo, y con ello, pues obviamente va a ir mejorando nuestro estilo de vida. Esto es algo interesante. Nos mandan un mensaje a través del Facebook de Adrián, que dice que es un muy buen programa. Bueno, le mandamos un saludo también a Adrián en este sentido. Bien, tenemos aquí otro mensaje. Dice: buenos días, doctor Mayén, deseando que estén teniendo una agradable mañana. Una pregunta: ¿qué puedo tomar? Porque tengo muchos, muchos gases cuando voy al baño y en la noche. Bueno, nosotros tenemos dos productos que nos ayudan a mejorar la producción de gases. Una cosa es la trimebutina y la otra cosa es la pancreatina, que son, una de ellas, la pancreatina, son enzimas digestivas que ayudan a que se maneje la digestión de una manera adecuada. Y la trimebutina es un procinético que nos ayuda a que la materia fecal camine más rápido, si es que hace falta que camine más rápido, para evitar que se fermente y que esté produciendo gases, que es lo que nos hace la inflamación en el intestino. Esto es algo muy interesante, porque me preguntaba un señor: tenemos allí en el consultorio un cartel del sistema digestivo, donde está el hígado, el estómago, el páncreas, el intestino delgado, el intestino grueso. Y nos preguntaba del estómago. El estómago está cerquitita del hígado, está por atrás del páncreas, está atrás del intestino, por así decirlo. O sea, hay una relación ahí muy estrecha, y en todo el proceso digestivo juegan un papel muy importante, pues, todos los factores. La acidez del estómago, las enzimas digestivas del hígado, de la bilis, las enzimas digestivas del páncreas, todo ello hace que lo que nosotros comemos, se digiera, se emulsifique, las grasas, las proteínas, todo entra en un proceso, y que se absorban adecuadamente en el intestino. Y obviamente este proceso también cuenta mucho lo que nosotros, o lo que últimamente se ha dado en llamar las lactobacilos, los probióticos, la flora intestinal normal, que técnicamente se ha manejado como nuestro segundo cerebro, y que nos ayuda a mejorar mucho no solo nuestra digestión, sino también nuestro estado de ánimo. Y con ello, pues, juega un papel muy importante lo que comemos. Si nosotros tomamos cosas frías, si nosotros comemos picante, si nosotros tomamos gaseosas, pues obviamente nuestro estómago va a secretar más ácido, en mayor cantidad, ácido clorhídrico, que es el del estómago. Decía un paciente: es de que yo no como chile, doctor, solamente lo mastico. Pero es de que con la sola estimulación de nuestras glándulas salivales, de nuestra mucosa oral, pues ya se genera la producción de ácido clorhídrico en el estómago y nos da acidez. Que obviamente al llegar los alimentos, al tomar las cosas frías, heladas, pues también se aumenta esa acidez. Y obviamente cuando llega al duodeno, al intestino, y todas las enzimas están trabajando, pues se enlentece, se hace más lento el tránsito intestinal, y ello hace que se fermente, que se produzcan gases, y es lo que nos da la inflamación. Y esos gases son irritantes, son fuertes. Entonces, todo esto es lo que nos provoca la inflamación en el intestino. Entonces, podríamos recomendarle estas dos sustancias, la trimebutina, que nos ayuda a mejorar el tránsito intestinal, y este otro producto que se llama pancreatina, que tiene, es una enzima digestiva que tiene bilis de buey, y tiene un producto que se llama dimeticona, que absorbe los gases, por así decirlo, y que ayuda mucho a eliminarlos de una manera más sencilla. Esto es una cuestión interesante para nosotros, porque muchas veces nuestro sistema digestivo está como lento, como que no avanza, y también en ello cuenta mucho el ejercicio que nosotros realicemos. Es muy importante la actividad física para poder también trabajar nuestro intestino y en este sentido poder trabajar mejor nuestros gases, que no se acumulen, que no se produzcan. Obviamente tenemos que evitar los alimentos que los producen, como las gaseosas, las lentejas, el frijol, creo que hasta el pimiento y algunas veces el brócoli en algunas personas hace que se produzcan muchos gases. Bien, tenemos aquí una pregunta. Dice: buen día, doctor, disculpe. Para esta época de calor, ¿qué desparasitarme me recomienda para mi hijo de 7 años? ¿Debe purgarse toda la familia? Me dicen que es época de calor y no debemos hacerlo. Negativo. Usted puede utilizar un producto que se llama Daxon, que viene en diferentes presentaciones y que le va a ayudar. Para el niño puede comprar la de 200 miligramos, que es una tableta soluble, no es efervescente, soluble. La ponen tantita agua y con la cuchara se disuelve y se la toma en la mañana y en la noche 3 días. Y para los adultos puede comprar la de 500 miligramos y se toma una pastilla en la mañana y una pastilla en la noche. Y vale la pena desparasitarse todos en la familia, no es caro, es muy, muy accesible y no provoca ni diarrea ni ninguna otra cosa. Solo hace que los parásitos que tengamos se eliminen. Si usted ve que sus hijos o ustedes pasan lombrices, hay que repetirlo a la semana el tratamiento. Bien, vamos a hacer un pequeño corte y regresamos con ustedes en un momento.
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9: Muy bien, estamos nuevamente de regreso con ustedes. Estábamos platicando acerca de los problemas digestivos y nos preguntaba una persona que si la trimebutina, que es una tableta, y que si la pancreatina, que son enzimas digestivas, que también es otra pastilla, pueden tomarlas las personas con diabetes. Afirmativo, pueden utilizarlas ambas pastillas. Generalmente recomendamos la trimebutina una cada 8 horas. Y la pancreatina con dimeticona y bilis de buey lo recomendamos cuando coma comidas abundantes, o sea, en el almuerzo, por así decirlo. Si solo desayuna fruta, si solo cena ensalada, raro, ¿no? Pero bueno, hay gente que sí lo está haciendo. Así pues no vale tanto la pena tomar las enzimas digestivas. Pero si ya come su chicharrón en salsa verde, su frijol con puerco y come su pechuga empanizada o come su pescado empanizado o sus camarones empanizados, pues sí vale la pena tomar la pancreatina, no solo la trimebutina, para que se haga mejor digestión en nuestro alimento, por así decirlo, ¿no? Y no nos provoque tanta inflamación. Pero hay una cuestión muy interesante en ese sentido. Hay veces ya sabemos que el picante nos perjudica, que el jalapeño nos da agruras, que el chipotle nos arde el estómago, Y luego pensamos que el habanero nos cae muy bien y nos lo comemos. O el serrano, que también está muy rico en la salsa mexicana. Y todo ello pues también provoca inflamación, también provoca irritación. Es difícil para nosotros comer sin picante. Hasta cuando vamos al restaurante allá en Guidos pedimos el picante, ¿no? Que porque la comida no trae picante, entonces pedimos el picante. Y pues esto es como muy clásico. Y obviamente pues nos irrita el estómago en ese sentido. Pero si usted es diabético, puede mejorar su digestión con estos medicamentos y puede mejorar

Pero pues es parte del mismo medicamento. La función del medicamento es bloquear precisamente la absorción de azúcares. Y cuando los azúcares llegan al intestino grueso, se fermentan y sale una popó explosiva. Hay veces a las personas les gana, no logran llegar al baño. Entonces, pero es parte del trabajo de la medicina. Y entonces lo que tenemos que hacer no es dejar la medicina, es dejar de comer los alimentos que contengan muchos azúcares. Y con ello pues nos va a ayudar a mejorar mejor nuestra diabetes, nuestros niveles de azúcar. Bien, tenemos aquí otro mensaje y nos dice: hola, doctor Mayen, buenos días. Tengo 74 años y todas las mañanas al levantarme siento una pesadez y un dolor en la parte baja de la espalda. ¿Puede ser el riñón? ¿Y qué puedo tomar? Gracias. Bueno, la primera recomendación es no coma usted picante. Y la segunda recomendación es que puede utilizar un medicamento que se llama fenazopiridina. Son unas tabletas atabacadas que pintan la orina de rojito y que ayudan mucho a limpiar las vías urinarias y que también es un analgésico. Pero evite usted el recado, las cosas agrias y el picante. Eso es algo fundamental. Si quiere, puede hacerse un análisis de la orina. Ponga tantita orina en un frasquito y alcáncelo al químico. No es un estudio invasivo, no es un estudio que tarde mucho. Usted lo lleva por la mañana y en la tarde ya tenemos su resultado. Y podemos observar qué es lo que está ocurriendo en el riñón, en la vejiga, en su uretra. Y con ello, pues, determinar más exactamente qué es lo que está ocurriendo. Y si es que está ocurriendo algún problema en el sistema urinario. El químico nos va a mandar un reporte y de el riñón, de la vejiga y de la uretra, o sea, de la salida de la orina. Bien, tenemos aquí otro mensaje. Dice: hola, buen día, doctor Mayen. ¿Me podría ayudar a decirme por qué todos los días me dan mareos? Y si me acuesto de lado, siento que me mareo y estoy parado igual. Ya me hice análisis hace 3 meses y estoy bien del colesterol y los triglicéridos. Pues quisiera saber qué sería. Tengo 54 años. Bueno, lo más sencillo que podemos pensar es que se trata de un problema de vértigo. Tenemos que revisar su oído, que se encuentre perfectamente limpio todo el conducto auditivo externo y que no esté inflamada la membrana timpánica. Nosotros recomendamos la sinaricina, que es una tabletita que se puede usted tomar cada 8 horas para evitar el vértigo. Pero tenemos que checarle su presión y tenemos que revisar su oído. Esto es algo, pues, importante para poder saber. Ya sabemos que su colesterol y sus triglicéridos están bien. Pero bueno, use la sinaricina 1 semana, 2 semanitas y dése una vuelta en su consultorio de su médico familiar y que le den una checadita en el conducto auditivo externo y su presión arterial. Esto nos va a ayudar mucho para saber qué es lo que está ocurriendo. Porque en el oído tenemos un aparatito o una parte del oído medio que nosotros le llamamos el laberinto y que son unas, ¿cómo podríamos? Unos arcos en forma de Y, Z y X, como si fueran las coordenadas de una gráfica tridimensional y que tienen un líquido y unas pequeñas

0: ahí y que se mueven, y que eso nos da la capacidad de mareo o la posibilidad de marearnos. Y ese líquido, pues, es de una u otra manera, es parte de nuestra circulación. Por eso este producto de la sinaricina nos ayuda a mejorar en ese sentido. Bien, tenemos otro mensaje que dice aquí: buenos días, doctor. Para remover las verrugas y los lunares en el centro de salud, ¿hay que hacer cita? Bueno, si va conmigo no hace falta, pasa directo. Cada turno es diferente, esto es increíble, a mí mismo me ha pasado. Cuando yo he ido a trabajar en otros turnos que no son el mío, es diferente la política que tiene la secretaria, la trabajadora social, la enfermera. Es una manera diferente de trabajar. Pero si usted va con nosotros, que estamos sábado y domingo por la noche, le dice a nuestra secretaria, a nuestra persona que está en admisión, que puede ser la compañera Alicia o el compañero Miguel, que va a pasar con nosotros, y ellos me avisan, inmediatamente se las retiramos. No pasa más una puntada o una quemadita y resuelto el caso. No le digo que así pase en todos los turnos, porque no, yo he visto que, por ejemplo, el otro día me llegó una persona con su brazo a lo mejor quebrado y le pide una radiografía, y la secretaria le dice que debe ir el lunes porque los sábados no hay radiografías. Que así están de acuerdo ellos en el turno diurno, es diferente. Entonces acuden al nocturno y lo hacemos al momento, desde un tiempecito. Tenemos aquí una pregunta. Dice una persona: ¿qué puedo tomar para el estreñimiento? Bueno, nosotros estamos promocionando un medicamento que se llama Solistin. Es un polvo. Usted puede comprar en la caja, en la farmacia, una caja. Viene, creo que, de 7 o de 14. Y se toma un sobrecito o dos sobrecitos cada noche, con disueltos en un vaso de agua. Esto le va a ayudar a evacuar su intestino, a hacer popó completo, pues no se va a quedar con que solo está haciendo poquito, que aunque hoy no pudo hacer, y a ver si mañana. No, hay que limpiar ese intestino, y ese medicamento es excelente. Hay otro que se llama el Simifibra. También puede usted utilizarlo, dos cucharadas por la noche en un vaso de agua, también ayuda mucho en ese sentido. Bien, vamos a hacer un pequeño corte y regresamos en un momento.
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0: Estamos nuevamente de regreso con ustedes. Tenemos aquí una pregunta que dice: doctor, ¿qué vitamina le puedo dar a un adolescente de 13 años? Bueno, lo primero que yo le recomendaría es el Centrum Junior. Este es un producto muy interesante porque contiene zinc. El zinc es un medicamento, es un oligoelemento que ayuda a muchas funciones en el organismo, pero en los jóvenes los hace crecer. Y es algo fundamental mantener o impulsar el aumento en la estatura de los niños y de los jóvenes. El otro día a un familiar le recomendé que fuera con el pediatra para que sus hijas crecieran y no estuvieran tan pequeñitas. Y llega con el pediatra y el pediatra le dice: ¿pero cómo quiere que sus hijas crezcan si usted está pequeño, está bajito? No, esa no es una buena respuesta. Todos nuestros hijos deben ser más altos que nosotros, en hombres y mujeres. Todos. Esto es una cuestión, pues, como fundamental, ¿no? Entonces tenemos que ayudarles al desarrollo, a que crezcan. No debemos ponerlos a dieta, es algo también muy importante. Si un adolescente, un joven, se pone a dieta, deja de crecer, se queda chaparrito. Y es algo importante la estatura, el tamaño, aunque no pareciera ser. Pero el Centrum Junior es un excelente medicamento que nos ayuda. Hay otro que se llama Pharmaton, que también es una buena vitamina, pero cheque usted que tenga el zinc. El zinc es el elemento fundamental para ayudar al crecimiento. Y esto es algo muy interesante, porque déjeme le platico. Hace muchos años conocí una familia que acostumbraba irse a Miami a hacerse sus análisis y allá consultar. Y a esta familia le extrañó que nosotros recetáramos en esa época unas vitaminas que se llamaban Flintstones, que eran las vitaminas de los picapiedras. Se conocían así, eran tabletitas que contenían zinc y que hoy en día se vienen a llamar el Centrum. Y resulta ser que después de hacerle todos los análisis al jovencito en Estados Unidos, allí en Miami, la receta fue Centrum Junior. Le decían: ¿pero por qué aquí usted lo está recetando? Si a nosotros nos costó mucho dinero que le hicieran sus análisis y obtener esa receta. Pues es de que ese es el tratamiento para ayudar a los jóvenes a que crezcan. Los vitamínicos, los complementos alimenticios que contengan zinc. Entonces sí es algo muy muy importante para poder lograr ese desarrollo en los jóvenes, además del ejercicio y además de la alimentación.

0: El ejercicio te abre el apetito y las vitaminas te ayudan a que mejores la absorción de tu alimentación y te desarrolles mucho mejor. Tenemos aquí una pregunta y nos dicen, ¿cómo dice que se llama el medicamento para el estreñimiento? Solistin. Este es un polvo que usted lo puede comprar en sobrecitos y lo disuelve en un vaso de agua y trabaja excelentemente bien. Puede empezar con uno o puede empezar con dos sobrecitos al día. Ayúdese también de los probióticos, ayúdese también de los lactobacilos. A mí me gusta mucho también recomendar el agua de pepino con lechuga, manzana, el jugo verde a la hora de la comida, también nos ayuda. El pepino, medio pepino verde con todo y cáscara, licúelo o póngalo en el NutraBullet, es más veloz. Póngale dos hojas de lechuga, media manzana, un jugo de limón y un poco de agua y trabaja excelentemente bien, le va a ayudar mucho al estreñimiento. Tiene esa característica la cáscara del pepino, la lechuga, inclusive la manzana, aunque mucha gente piensa que la manzana provoca estreñimiento, combinada con el pepino y con la lechuga y con el limón en el jugo verde, trabaja excelentemente bien. Y hay 20,000 variedades de jugos verdes. Alguna vez los mencionamos y los enviamos hasta por WhatsApp, porque ahora tenemos esta tecnología y nos ayuda mucho. Y ayuda mucho este tipo de alimentación al estreñimiento. Además de los productos de farmacia que también recomendamos, ¿no? Bien. Como siempre, pues se nos termina el tiempo. Agradecemos a todas las personas que se han comunicado con nosotros por los diferentes medios. Agradecemos a nuestro compañero Emanuel en el control de audio, a nuestra compañera Nancy en el control de video y a nuestro compañero Adrián. Rodrigo, perdón, a nuestro compañero Rodrigo, que también está ayudando en el control de video. A la gerencia general de esta empresa por la oportunidad que nos brinda de llegar a todos sus hogares. Y agradecemos a todos, esperemos que pasen un excelente fin de semana. Y nos vemos y nos escuchamos la próxima semana.
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Hola, hola, ¿qué tal? ¿Cómo están? ¿Cómo se encuentran? Vamos a continuar con las demás músicas en esta increíble mañana. Mañana de sábado. Ah, qué rico decir sábado. ¿Saben? Lo único que me cuesta es levantarme. O sea, les juro. Eso estaba hablando con ahí con un que fue a buscar mi café para empezar la mañana. Eso estaba platicando por allá porque para mí es madrugar. No debería. Yo sé que estoy mal. El hecho de levantarme a estas horas porque ya es tarde. Pero digo madrugar porque a veces es broma de Maluma, que no sé si vieron hace mucho tiempo que él subió en Instagram una historia que decía que estaba madrugando a la una de la tarde. Y todos lo empezaron a burlar porque decían de que no, hombre Maluma, no estás madrugando a la una de la tarde. Pero es que deben que tener que mi vida es más nocturna. Y no es que me pasen fiesta en fiesta. No, no, no. No soy como ustedes, tranquilos. Porque yo sé que ustedes están alocados y ustedes se van de rumba. Yo me quedo jugando Fortnite hasta las 3 de la mañana. Y ayer no fue la excepción. Sabía que me tenía que ir a dormir. Pero es que se ponían buenas las partidas porque en las madrugadas están despiertos los niños chinos. Los niños chinos que juegan bien tryhard. Y esos niños chinos de verdad están pasadísimos. O sea, juegan de PC. O sea, imagínense, yo contra PC y niños chinos en la madrugada despiertos. Es otro rollo. China es potencia. Siempre lo he dicho, China es potencia en todo. Y siento que lo podríamos superar. La verdad, la técnica de los mexicanos en lo que sea, en lo que se aplique, la verdad es muy fina. Pero somos flojos. Flojos, flojos, flojos. Y los chinos lo que tienen es que son así de verdad, bien. No diríamos que son disciplinados. Pero sí tienen, o sea, son como nosotros que tienen hambre, pero no son flojos. Sí, o sea, ellos también tienen flojera, les da cansancio, pero saben que la competencia está increíble porque en China la sobrepoblación está mucho más que la de México. Entonces ellos diariamente están compitiendo entre los demás chinos. Y a lo que voy, que China es potencia, nada más porque se ponen las pilas. Y los niños chinos jugando Fortnite me lo demuestran cada vez más. Que lo que iba con todo esto, porque ya me desvié de tema tras tema, es que me alegra estar otro día acá, cotorreando con ustedes. Ya saben que luego me dan el micrófono y no lo suelto. Así que vámonos una vez antes de que siga traspapelando los temas con una canción que tenemos acá de, a ver, ¿qué les parece algo de Christina Aguilera? Algo llamado Jenny in a Bottle.

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10:53 minutos y un fuerte abrazo para la banduca, para la bandita que estuvo disfrutando de las bellas fiestas del pueblo de Progreso, Telchac, Motul, Senanche, que estuvieron allá, hasta Yovaín, creo que también son fiestas de por allá. Fuerte abrazo, sé que hubo un montón de tráfico la semana pasada. Y espero que toda la gente que haya alcanzado a llegar y no haya llegado a ver nada más la gente que está retirando,

Yo espero que se la hayan pasado bien. Yo de verdad tiene como fácilmente unos 13 años que no voy a Progreso. Y recuerdo que cuando yo fui, o sea, no había tanta gente que conocía o tanta gente que le gustase. Cuando yo fui estaba vacío y me alegra que ahorita ya se mueva un poquito más el turismo porque es un hermoso lugar. Son las 10:54 y vamos con esta canción de Nelson Cancela llamado ¿Cómo se mata el gusano? Y después algo de Calo llamado La Colegiala. Son las 10:54.

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Sean ustedes bienvenidos.

Bien, bien, pues saludos. Bienvenidos, esto es Viejitas Pero Bonitas, es sabadito ya. Estamos allá a 25 de julio. Qué rápido se está yendo este séptimo mes del año 2026. Saludos, gracias por estarnos sintonizando, acompañando. Esto es Viejitas Pero Bonitas, como siempre, 60 minutos para recordar tiempos a través de la música. Bienvenidos entonces, vamos a iniciar con este tema que nos lo interpreta el Puma José Luis Rodríguez, tema que fue un exitazo allá en los años 70 y que vamos a recordar como siempre con saludos para los que hoy están celebrando su cumpleaños, los que nos solicitaron este tema. Vamos a enviar un saludo allá para Carlos Ruiz, que nos solicitó esto de los Pumas. Que la esté pasando bien allá don Carlos Ruiz, muchas felicidades en esta mañana. Saludos también para Miguel Heredia, gracias también por su reporte, Miguel Heredia. Y bueno, pues un saludo también para el Bohemio, que ya está de nuevo en Cozumel. Saludos para el Bohemio, y esto es de el Puma José Luis Rodríguez. Vamos a escuchar esto que dice: voy a perder la cabeza por tu amor.

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Bueno, vamos a continuar, vamos a enviar saludos allá para todos nuestros amigos allá, doña Tere Elguera, que nos está sintonizando. Hoy cumpleaños doña Tere Elguera, y lo está felicitando su esposo Moisés Teque, siempre la quiere mucho, también sus hijas, y bueno, pues muchísimas felicidades para doña Teresa Elguera Salas, que hoy está celebrando su cumpleaños. Saludos de Moisés Tec, que es su esposo, y de toda su familia. Vamos a enviar un saludo también, esto a través del Facebook lo solicitaron, una felicitación allá para Germán Martínez, que nos solicitó esto de Joan Sebastián, el jilguero, en Viejitas pero Bonitas, aquí complacemos.